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1: Octava Digital te indica la hora.
2: Las 23 horas y 40 minutos.

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0: población tengan la bondad de ser felices. Fue Zampayo Climaco, reportero del aire.
1: Señor locutor, ¿quiere hacerme el favor de decirme qué horas son?
2: Son las 4:20, 4:20 minutos.

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1: Son las 2 de la madrugada y 12 minutos.

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0: Radio Taba Digital te indica la hora.
1: Son las 6 de la mañana y 10 minutos.

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1: Son las 6 de la mañana y 47 minutos.

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0: Radio Octava Digital te indica la hora.
1: Son las 8 de la mañana y 14 minutos.
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2: Son las 8 de la mañana y 37 minutos.

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Buenos días. Bienvenidos a este día viernes. Viernes 28 de agosto. Falta poquito. A ver si que pasamos este agosto tan llovido, lluvioso, mojado, como lo quiera usted llamar, pero ya está bueno, por favor. Oye, anoche llovió copiosamente toda la noche, pues, ¿eh? Ay, ¿cómo va a andar la cosa hoy día? Se lo vamos a preguntar ahí a también a meteorología. Bienvenidos a esta jornada, una porque es viernes, me imagino que la sonrisa es así de grandota para muchos, claro. Y se viene ya el fin de semana, para quienes no les toca trabajar. Y quienes trabajan los días sábados, créanme que lo hacen... sabiendo que ya la cosa está inminentemente va a descansar, claro que sí. Así que, bien por ustedes también, chiquillos. Hay invitaciones para el día de hoy. Tengo entraditas para regalar. Tenemos bingo solidario en el día de hoy para Tomasito, ¿eh? No se olviden. Hay hartas cositas ahí que vamos a estar compartiendo en esta jornada, ¿eh? Sí, en este día 20... ¿Quién está de onomástico? Agustín está de onomástico, felicidades, ¿eh? ¿Conoce usted algún Agustín? Eric Agustín, mi buen amigo, mi guachón. Está por allá por la cordillera perdido, mi guachito lindo, ¿eh? Así que si tiene algún Agustín que saludar, a quienes están de cumpleaños también, abrazotes, grandotes para ustedes que lo pasen muy, pero muy, pero muy, pero muy bonito. Esa es la idea, ¿eh? Así es, así que chiquillos, pónganse cómodos, yo ya me voy a ir a buscar mi cafecito. Hoy día estaba cafecito, ¿ah? ¿Eh? Un harinado de café como para despertar bien esta mañana. No, estamos bien, estamos tranquilos, ¿ah? ¿Eh? Sí. Ya, vamos a la música. El señor Phil Collins les da la bienvenida en esta jornada de día viernes.

Billy Ranking Eagle Baby Come Back también en esta mañana de día viernes a través de la 106.1 de la FM. Somos la radio de los clásicos, ¿eh? Siempre vas a escuchar lo que tú quieras acá en la radio 24/7. Tenemos programación para ustedes, ¿eh? 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Oye, las tablas de verdad. Yo la probé el fin de semana, ¿eh? El sábado exactamente. Oh, buena, buena, buena, ¿eh? Sí, excelente. Así que por ahí parta, ¿eh? Claro, una agüita. Saque la señora a dar una vuelta, pues, ¿eh? A recordar viejos momentos ahí, ¿eh? Un lugar de, realmente de ensueño. Usted puede ver ahí alguna fotografía de lo que pasó el fin de semana pasado, justamente con la inauguración y luego también la apertura al público. Oye, y ahí vas a darte cuenta de la calidad del local que es el Rancho del Flaco y la onda que tiene también, que es lo más importante. Así que todos muy bienvenidos a participar de este nuevo fin de semana. Que canto lindo. En la mañana yo creo que canto bastante más lindo, ¿eh? Sí. 8 grados de temperatura en nuestra comuna de Tucapel, pero ¿sabe qué? La sensación térmica es aún menor, 5 grados. Sí, yo creo que va a llover, ¿sí? Así como se están dando las cosas, va a llover, ¿eh? Sí, 18 milímetros para la jornada del día de hoy. Gran parte son 18 milímetros, sí, cayeron anoche, pues, en la madrugada. Así que deberían cesar las precipitaciones ahora, contenerse hasta por ahí, por las 2 de la tarde, 1 y media, 2. De hecho, tendríamos que ver el sol en un ratito más, según los pronósticos que hay aquí. No sé si irá a cumplir o no, ¿eh? Y después de las 2 de la tarde, 1.3 milímetros. A las 5 de la tarde, que sería entre 5 y 20 horas lo más intenso, serían 3,2 milímetros, a las 20 horas 4,9, y ya desciende 2,9, 23 horas las precipitaciones para el día de hoy. El viento en algún momento pudiera llegar casi a los 60 kilómetros a la hora. Así es, 12 de máxima, 5 la mínima para el día de hoy. ¿Qué pasará mañana? Oh, estoy viendo, la semana viene completa con lluvia. Sí, mira, estoy mirando hasta el jueves, desde hoy hasta el jueves 3 de septiembre, parejito. A ver, para mañana 21 milímetros, 12 de máxima, 6 la mínima. Para el domingo 5.4 milímetros, 16 de máxima, 4 la mínima. El lunes 31 de agosto, despidiendo el mes de agosto con 29, bueno, la van a tirar con balde, 15 la máxima, 8 la mínima. El martes 1 de septiembre 9.2 milímetros, 14 la máxima, 7 la mínima. El 2 de septiembre, día miércoles, 8.4 milímetros, ¿eh? 14 máxima, 6 la mínima. ¿Qué más? A ver, ¿qué más? Hoy me dieron una gana de estornudar. Me sentí el agua fuera de correr. Oye, el miércoles, le dije 2 de septiembre, claro. El jueves 3 de septiembre, 1 milímetro. 11 máxima, 2 la mínima. Seguimos. Ay, el viernes 4 de ahí ya no se ve por lo menos precipitaciones. De hecho, la semana antes de fiestas patrias vamos a llegar incluso hasta los 20, 21, casi 22 grados de temperatura. Será absolutamente despejado, ¿eh? Según todo lo que indica este fenómeno del Niño, ¿eh? Que ha sido el más intenso en los últimos 1000 años. Hay un cambio climático que estaría detrás de este fortalecimiento, ¿eh? Sí, ha sido particularmente intenso, pero se suma a otros
grandes eventos ocurridos en los últimos 40 años que no tienen precedente alguno, ¿eh? El calentamiento global está fortaleciendo su impacto, sostiene un nuevo estudio que se ha hecho de todo esto, ¿eh? Mientras agencias meteorológicas internacionales como la Oficina de Meteorología Británica, el Met Office, ya advierten que el actual fenómeno del Niño podría ser más intenso en este siglo, un nuevo estudio publicado por la revista Ciencia este jueves podría confirmar que esta intensificación responde directamente a la crisis climática. La investigación de la Universidad de Michigan ha descubierto que los eventos del Niño se han vuelto casi en un 40% más fuertes que en los últimos 40 años en la era preindustrial, cuando los seres humanos comenzaron a afectar el clima con los gases de efecto invernadero, porque hemos sido nosotros, nadie más. Agregan que de hecho no hay precedente de algo similar en 1000 años anteriores. Y mira que tenemos harta estadística respecto por lo menos del clima, ¿eh? Sí, pues no hemos encontrado ningún caso en el pasado en el que el Niño haya sido tan intenso como ahora. Y demostramos que la intensidad del Niño varía en paralelo con el calentamiento global. Así lo afirmó Julia Cole, quien es investigadora de la Universidad de Michigan y autora principal de este estudio, ¿eh? Mira. Ahora, todo esto trae hay una afectación no tan solo en el clima, en el desarrollo de la naturaleza. Claro. Y ahí es donde viene esta peligrosa combinación del Niño con el cambio climático, pues, ¿eh? Sí, porque el Niño es un fenómeno natural que cada pocos años provoca que el Pacífico tropical se caliente más de lo habitual, y esto desata una reacción en cadena que termina afectando la circulación atmosférica, pero a escala global, con zonas golpeadas por fuertes lluvias e inundaciones, mientras otras enfrentan sequías e incendios forestales, entre otros impactos, ¿eh? Su comportamiento

lo que nosotros le hemos provocado a la naturaleza. Claro. Y aquí no nos podemos hacer los lesos. Oiga, el spray que a usted le gusta tanto de desodorante, ¿qué es lo que produce? Un deterioro en la capa de ozono. Afecta la corteza terrestre. Hay una afectación que a lo mejor nosotros decimos, pero no, estamos leseando así. Es mínimo lo que... No, no crea tanto. ¿Ah? Porque millones haciendo lo mismo, ya el daño es bastante, en este caso, irreversible, pues. Hay que atenerse a las consecuencias, ¿no? Y tratar de cambiar esto, buscar tecnologías nuevas que nos permitan no aportar tanto al calentamiento global de la Tierra, porque si no se produce este desequilibrio que nos tiene como nos tiene, pues, ¿eh? Con intensas precipitaciones históricas, ¿eh? Este año va a pasar a ser histórico en Chile respecto del nivel de precipitaciones. Así es. Lugares que jamás había llovido, dejó la embarrada. Y así. Y todavía nos queda. Así es. 9 de la mañana. Oye, qué alentador me levanté hoy día. 9 de la mañana con 20 minutos.

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9:28. 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Hoy estaba sacando bastante información respecto de todo lo que tiene que ver con el clima, y la preocupación de muchos, pues, ¿cómo va a estar el asunto para el 18? ¿Llueve o no llueve para este 18? Bueno, hay un pronóstico que comparte acerca de las regiones donde probablemente podría caer agüita durante la semana de las fiestas patrias en Chile. Así que no te pierdas este adelanto 18ero meteorológico que te voy a entregar en un ratito. Así que atento a la jugada, porque esto se viene bueno.

sigue lloviendo, parece que no va a parar nunca la cosa, ¿eh? ¿Sí? ¿Usted cree? No, pero a ver, vamos a ver. Lo que nos interesa, que llueva ahora, uno siempre dice que llueva harto, ¿no? Antes del 18, para que no, no pase nada después. Vamos a ver qué va a pasar, pues. Mira, tengo un informe acá que me mandaron de Meteo Red, Si dice llueve o no llueve para el 18, es el siguiente el pronóstico que vamos a compartir para regiones donde probablemente podría caer agüita durante la semana de las fiestas patrias de este año. No te pierdas este adelanto meteorológico, dice, A pasos agigantados se aproxima ya una de las celebraciones más importantes en Chile durante el mes de septiembre. Claro, nos referimos a fiestas patrias, 2026. Como nuestra costumbre, desde hace unos días estamos haciendo el seguimiento a las probables condiciones meteorológicas que se proyectan para esta semana, en especial por parte del Centro Europeo de Pronósticos a Mediano y Largo Plazo, Eso sigla en inglés, la ECMWF, que aparece en varios pronósticos por ahí, Bueno, si bien esta proyección cuenta con una visión a mediano plazo, es bastante relevante para quienes van a instalar su local, por ejemplo, en la fonda, van a viajar dentro del país, o simplemente para aquellas personas que quieran preparar el quincho, ¿cierto?, de la casa con una decoración dieciochera. Por ende, esta información meteorológica tiene el objetivo de planificación y de organización de los recursos con los que cuentas para estas celebraciones, Estaremos dentro. Yo creo que se acabó el premiado, Más mala suerte, ya lo vemos. Además que hasta las 12 de la noche, no tiene ningún brillo. Quiero hacer un llamado público, por favor, a los diputados de la zona, a los senadores, que hagan una diferenciación, claro, de las comunas que están más afectadas a este estado de excepción, el que nos perjudica bastante, bastante, Y a las autoridades a mojarse el potito con más antelación, no van a andar a última hora. No he escuchado de ningún alcalde de la zona que quiera reclamar. Bueno, en especial el de acá no va a reclamar, ya tuvo su sanción por pasarse de pato a ganso el año pasado, claro. Así es la cuestión. Pero podrían haberlo hecho, güey. Hablar directamente con el que está a cargo de la fuerza y haberle dicho, ¿sabe qué? Nuestras comunas no están con este estado de excepción. Pero esta cuestión administrativamente nos afecta, afecta el turismo, afecta a la gente. Oye, ¿cuánta, con el nivel de desempleo que tenemos, cuánta gente se emplea en estos tiempos en estas famosas fondas y cuestiones? Pero ¿quién va a querer sacar fondas hasta las 12 de la noche de estar enfermo? Entonces, ¿dónde queda el patriotismo? ¿Dónde queda eso? ¿Por qué no vemos punto a punto dónde sí realmente es... es más efectivo este estado de excepción? Por ejemplo, acá no tiene, yo no encuentro ningún brillo, acá es la comuna de Tucapel, por ejemplo, en Antuco, Quilleco, que no pasa nada, pues. No tiene ningún brillo, que aquí la ramada hasta las 12 y a poquitos kilómetros más allá, en Yungay, estén hasta las 4 de la mañana, 5 de la mañana, o sea, no tiene ningún brillo. Bueno, ahí están las autoridades, pues, que no sé. No se mojan el potito. Bueno, en la prevención de este informe, ¿cierto? Es posible observar que para la semana del 14 de septiembre se proyectan lluvias sobre los valores climatológicos normales, desde la cordillera de los Andes, de la región de Antofagasta, hasta el litoral de la región de la Araucanía. O sea, estamos incluidos en ello, Claro. De manera significativa, estas precipitaciones serían abundantes en la precordillera y cordillera, comprendida entre las regiones de Atacama y Maule. Todavía no se puede visualizar cuál será la configuración atmosférica que generaría tales lluvias, pero no descartamos que sea un sistema frontal con río atmosférico o con una baja segregada. El río atmosférico es con viento y relampija y cuánta cosa. Bueno, por otra parte, desde la cordillera de la región de la Araucanía hasta la región de Magallanes, las precipitaciones brillarán por su ausencia a lo largo de la semana del 14 de septiembre, condición meteorológica que estaría asociada al dominio de las altas presiones atmosféricas. A ver, respecto a la temperatura del aire, la semana de fiestas patrias llama la atención el contraste térmico previsto
Para la zona norte de Chile, imagen superior, lo que pasa es que viene acompañado de una imagen de este informe que estoy viendo ahí. Bueno, las altas temperaturas se tomarían el protagonismo en el litoral de las regiones de Arica, Parinacota, Tarapacá, Antofagasta y Atacama, avisando en el ambiente que estaría ideal para las celebraciones dieciocheras. Ahora, sin embargo, cifras bajo los valores climatológicos normales se esperan para las comunas cordilleranas y precordilleranas de la región de Atacama y Coquimbo, advirtiendo que el evento de lluvias pronosticados podría dejar nieve en estos sectores. Chuta. Para las demás regiones de Chile se pronostican temperaturas del aire en torno a los valores climatológicos normales dentro de las semanas de fiestas patrias. En vista de la información entregada, te invitamos, dice, a poner atención a los pronósticos meteorológicos actualizados que estaremos publicando. De esta manera te enterarás si realmente va a llover o no en la región para estas celebraciones y cuál sería el escenario atmosférico responsable, aunque sabemos que a pesar de la lluvia las cumbias y cuecas siempre se escucharán a lo largo y ancho de Chile. Acá no parece. Sí, claro, hay una proyección que se hace, pero la seguridad la va a dar con una semana de antelación. Sí, antes no la van a dar tampoco, pero ya hay indicios de cómo estaría la cosa. O sea, se salvaría solamente el norte y el resto del país, todo con más de algunas precipitaciones, claro, más intensas en unos lugares que en otros. Así que mucha planificación para la fiesta parece que no es bueno, ¿ah? Claro. Ay, señor, qué problema, ¿eh? Qué problema. Ya, vamos a la música. Hay un WhatsApp ahí interesante, ¿eh? Pues lo vamos a estar viendo también para esta jornada. Foreigner, la música.

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Exactamente 6 minutos. Claro, nos separan de las 10 de la mañana ya, ¿eh? Así es. 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

In Excess en la música, 10 de la mañana con 24 minutos, 10 con 24. 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

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Así es. La pregunta, cuando a usted le dice, ¿sabe que tiene que tomar suplementos de vitamina? Y uno se pregunta, ¿cómo puede faltar vitamina? Por ejemplo, la vitamina D en un país con tanto sol como Chile, pues, ¿eh? Sí, ¿sabe usted que en Chile ya le están poniendo vitamina D? En la leche y en el pan, dice lo que no nos preocupa, nos preocupa, claro. Porque en la mesa, por ejemplo, la marraqueta sigue igual de crujiente y la leche no ha cambiado todavía de sabor. Sin embargo, desde el mes de junio anterior, ambas pueden ya traer un componente que puede cambiar lo que ocurre en nuestro cuerpo, la famosa vitamina D. La medida comenzó a regir el 19 de julio y busca aumentar el aporte de esta vitamina mediante alimentos de consumo habitual, pues, como la leche, por ejemplo, la harina de trigo. La razón es que su déficit está extendiéndose en Chile. La última encuesta nacional de salud detectó niveles inferiores a los normales en el 52.9% de las mujeres en edad fértil y en el 59.5% de las personas mayores evaluadas. También hay estudios que muestran una alta proporción de niños con niveles bajos de vitamina D. Claro, y la vitamina D llegará a la mesa en el desayuno o en la once, definitivamente, ¿eh? Porque esta nueva forma establece que la leche líquida, la leche en polvo para consumo directo y la harina de trigo deben incorporar vitamina D. En el caso de la harina, el cambio ocurre antes de que llegue a la panadería. Los molinos incorporan el micronutriente y después esa harina puede terminar convertida en marraquetas, ayuyas, masas y otros alimentos que llegan a tu mesa. La leche, en cambio, será una fuente directa. Un vaso de 200 mililitros aportaría al menos 2 microgramos de vitamina D. Y la idea es evitar que las personas tengan que recordar tomar algo nuevo cada mañana, pues. El alimento que ya forma parte imprescindible del desayuno o de la once simplemente tendrá un aporte nutricional diferente. ¿Ah? Entonces, la pregunta acá dice, ¿cómo puede faltar vitamina D en un país con tanto sol? Bueno, aquí es donde aparece una de las particularidades de esta vitamina. El cuerpo puede fabricarla en la piel cuando recibe radiación ultravioleta B, pero eso no significa que toda persona el que viva bajo el sol produzca lo suficiente vitamina como para estar en sus niveles. Bueno, importa cuánto tiempo pasamos en el aire libre, la época del año y el lugar donde vivimos. Una persona que pasa gran parte del día entre la casa, el auto, la oficina, tiene una exposición muy diferente a quien trabaja al aire libre. Por ejemplo, en el extremo sur, además, la situación cambia durante los meses con menor radiación posible. Estudios realizados en Coyhaique, por ejemplo, y Punta Arenas, han encontrado prevalencias elevadas de insuficiencia o deficiencia. También influyen la edad, la obesidad, una alimentación con poco pescado graso, por ejemplo, como el jurel, sardinas o el mismo salmón, y una de las pocas fuentes naturales relevantes de vitamina D, ¿eh? El sol, que es tan importante, pues, ¿ah? ¿Eh? ¿Sabe usted que la vitamina D protege los huesos, pero no reemplaza, por ejemplo, los tratamientos? Porque esta vitamina ayuda al organismo a absorber calcio, a fijarlo en los huesos, el fósforo, fundamentales para mantener sus huesitos. Cuando falta de manera importante, puede provocar raquitismo en niños y osteomalacia en adultos. Por ello, el objetivo de la fortificación es reducir una carencia nutricional y reforzar el aporte habitual.
Esto no significa que el pan o la leche se hayan convertido en un tratamiento, sino que una persona con una deficiencia importante puede seguir necesitando controles o suplementos indicados por algún profesional. Mira, mire, no reparamos muchas veces a veces en estas cosas, ¿eh? Bueno, desde la Sociedad Chilena de Obesidad aclaran también que esta medida tampoco debe interpretarse como una invitación a aumentar indiscriminadamente el consumo de pan o de leche. La preocupación del modelo chileno estima que la combinación de leche y harinas fortificadas podría elevar el consumo promedio de la vitamina D en unos 10 microgramos diarios. Pero esa cifra todavía es una estimación. Ahora habrá que comprobar qué ocurre realmente en la población, pues, ¿eh? Tienen que nuevamente hacerse medidas y todo eso. Por el momento, el cambio es bastante más discreto que una nueva pastilla o un tratamiento. Puede estar ocurriendo mientras usted corta una rica marraqueta ahí para el desayuno en la mañanita. Sírvase un vasito de leche, prepare la masa del pan, porque hoy en día ya se ha incorporado a nivel nacional, entonces algo de vitamina D hay para suplir esta carencia, ¿eh? En un país ahí tan con tanto sol por todos lados. Parece que este año no hemos visto mucho el sol, ¿eh? Eso nos ha perjudicado un poco. Así que hay que considerarlo todo también, sí. Oye, chiquillos, bingo solidario tenemos para hoy. Sí, a las 5 de la tarde en el gimnasio del colegio de la Escuela Luis Martínez González, ubicado acá en la calle 12 de febrero. Es para mañana, perdón. Para mañana, sábado 29, ahí está. Tomasito y este bingo solidario, muy buenos premios, estimados amigos, vale solamente 3,000 pesos, así que juntos podemos lograr ahí la meta para este pequeñito. Así es, bingo solidario, tengo entraditas que quiero regalar en el día de hoy. Y en los panoramas también del fin de semana, me llega la publicación ahí, la estaba compartiendo con algunos yo, de el sábado también, pues. Claro, mañana sábado, en la cancha de cantera, la que está en lo alto, me parece mucho. Sí, por ahí, por el lado del casino, por ahí está el estadio. Va a estar el clavel. Así tal como lo escucho. Porque yo se los cuento, bueno, a mí me gusta mucho el clavel, ¿eh? Señor Cancino. Él viene al show de Guillo. Está cerquita aquí en cantera, pues, ¿eh? Así que tienes que también averiguar un poquito más y también visitar a esa bonita localidad. Voy a buscar toda la información. 10 de la mañana con 32 minutos. 10 con 32.

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Oye, los fanáticos de los autos, de los... Seguramente esta va a ser una tremenda noticia para ellos, ¿eh? Yo me lo imagino, ¿eh? Después de casi 50 años, el Lada se prepara para una nueva era. El Lada, así como lo escuchas, ¿se acuerda, no? Bueno, hay vehículos que simplemente envejecen y hay otros que se convierten en verdaderas leyendas. Y el Lada, el Niva, pertenece a esta segunda categoría, ¿no? Presentado en el año 1977. En la antigua Unión Soviética, el Niva fue uno de los primeros vehículos en combinar la practicidad de un automóvil compacto con auténticas capacidades todoterreno. Su fórmula era bastante sencilla: construcción robusta, tracción integral permanente y una mecánica relativamente simple. Y lo increíble es que esa fórmula sobrevivió durante décadas, claro. Mientras el mundo se llenaba de los SUV cada vez más sofisticados, el Niva siguió siendo prácticamente el mismo concepto que consiguió caminos de barro, nieve, arena y zonas montañosas alrededor del mundo. Pero ahora Lada prepara algo diferente. Ay, es muy bonito, ¿eh? Sí. El nuevo Niva está en camino. Las primeras imágenes y adelanto muestran un vehículo considerablemente más moderno, con una carrocería cuadrada y robusta que intenta mantener la identidad visual del Niva original. Y hay una razón para que algunos detalles recuerden a los modelos de Dacia y el Renault también. Durante los últimos años, Lada estuvo vinculada al grupo Renault y varios productos utilizaron desarrollos relacionados con esta alianza. Sin embargo, tras la salida de Renault desde Rusia en el año 2022, Autobus retomó el control de las operaciones y de los proyectos. Ahora, ¿qué se sabe de este nuevo Niva? ¿Ah? De Lada. El proyecto apunta a llevar a Niva a una nueva generación con una carrocería más grande y moderna, mayor espacio interior, tecnología y sistemas de seguridad actuales, ¿eh? Una plataforma mucho más moderna que la de Niva Legend y una versión pensada para conservar las capacidades todoterreno que hicieron famoso este modelo, ¿eh? Pero hay una gran incógnita. ¿Podrá seguir siendo el verdadero 4x4 que había en ese entonces? Porque ahí está la verdadera esencia del Niva. El modelo original que se hizo famoso por tener lujo, por no tener mucho lujo, sí o no, pero ni tampoco grandes motores, se hizo famoso porque podía llegar donde otros no llegaron. ¿Ah? Su tracción integral permanente, construcción sencilla, dimensiones compactas, nueva altura libre de suelo, lo convierte en una herramienta extremadamente capaz de salir fuera del asfalto. ¿Ah? Mientras llega la nueva generación, el viejo guerrero todavía circula en algunos lugares por ahí, ¿eh? Sí, pues, nueva producción, ¿eh?
La gente lo recibe con expectación. Hay muchos que ya ni siquiera lo conocen y ya están anotándose ahí con más de algún modelo que llegue a nuestro país. Así es. El auto de los 80, ¿no? Está espectacular, ¿eh? Pero este modelo está muy bonito. Te parece mucho a un modelo que viene en Jeep. Bien, ¿eh? Mira, nuevas novedades ahí. Ojalá que se vaya concretando todo esto, claro. Y lleguen a precios realmente accesibles, que eso es lo más importante para la gente hoy en día. Ya, 18, exactamente 18 minutos para las 11 de la mañana.

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Ay, no, en eso concordamos todos absolutamente, ¿eh? Así es, se les quiere un montón. Un montón a los regalones. Mira, estoy buscando me pidieron dos temas. Ah, ya. Sí. Oye, que lo que pasa es que definitivamente se hizo el anuncio ya del retiro. En algún momento se pensó que a lo mejor podía volver a la música ahí el señor Phil Collins, ¿ah? Claro, y el mundo de la música siempre va a sentir un vacío enorme al mirar hacia el escenario. La realidad es innegable. El señor Phil Collins se ha retirado de los escenarios para siempre. Su salud, las secuelas de sus cirugías le impidieron seguir entregando el nivel de exigencia que siempre quiso para su público, cerrando así uno de los capítulos más dorados de la historia del rock y del pop. Es difícil aceptar que no volveremos a presenciar ese rugido inolvidable detrás de la batería, ni a escuchar su voz inconfundible en directo. Sin embargo, nos queda el tesoro más grande y valioso que un artista puede entregar: un catálogo eterno de canciones. Phil no solo compuso música para Genesis o para su carrera impecable como solista, creó la banda sonora de nuestras vidas. Sus letras nos acompañaron en los momentos de mayor euforia, en los enamoramientos y también en las rupturas más dolorosas. Se ha retirado el hombre de las giras multitudinarias, pero la leyenda ya es inmortal. Cada vez que suene esa mítica entrada de la batería en In the Earth Tonight, o la melancólica Again the Dolls, Phil Collins volverá a estar ahí, presente en nuestros corazones y en nuestros altavoces también, ¿eh? Así que cómo no agradecer al gran maestro Phil Collins, que ya ha hecho pública entonces su retiro definitivo, su familia también ahí acompañando en este proceso doloroso para un músico que se fue apagando de a poco. Responsabilidad también de él, muchas adicciones, estuvo mucho tiempo adicto a diferentes sustancias y termina pasándole la cuenta al final, ¿eh? El gran Phil Collins se baja de los escenarios definitivamente.

Ahí estaba la gran Dolly Parton, claro, que partió hace escasos días, una mujer que se destacó en la música country y en la actuación también, tuvo bastante éxito, muy hermosa para los demás también, dan cuenta ahí muchos de los recuentos de su vida que se han hecho por estos días, y uno de sus grandes éxitos ahí estaba Julian de Dolly Parton, reinterpretado por muchos artistas ahí también, así es, pero ella siempre destacándose. 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

0: tenemos.
1: Sí. Oye, dicen que esta va a ser la mejor temporada para comer las ricas paltas, ¿eh? ¿Te le gustan las paltas? ¿Qué tipo de palta le gusta? ¿La Haas? ¿La de la Cruz? ¿Cuál? Son riquísimas en todas sus variedades, ¿eh? Bueno, va por un récord este año de la palta, ¿eh? Agua, temperaturas que marcan temporada clave, ¿sí? La industria proyecta 285 mil toneladas para esta temporada 26-27, cerca del máximo histórico. Detrás de este aumento aparecen mejores manejos, la tecnología, pero también las condiciones de agua y temperatura que pueden marcar ahí la diferencia, ¿eh? Sí, pues, 285 mil toneladas, increíble, ¿eh? Esta estimación representa el aumento de 20 mil toneladas, equivalente a cerca de un 7.5% respecto de los 268 mil toneladas producidas durante la temporada anterior. Ahora, a estos factores se suma una variable, ¿eh?, que son los productores que conocen y monitorean permanentemente las condiciones meteorológicas, las temperaturas, precipitaciones y disponibilidad de agua, que pueden ir a acompañar o limitar también el potencial productivo de este huerto, especialmente cuando se presentan en etapas sensibles del desarrollo del cultivo. Y esta proyección llama especialmente la atención porque el crecimiento no estaría asociado a una expansión importante en la superficie plantada. O sea, no va a aumentar porque se plantaron más. No, no, no. Sino porque las condiciones meteorológicas serían las óptimas, ¿ah? Según Paltas de Chile, la mejora en el manejo agronómico, el aumento de los rendimientos y la incorporación de tecnologías orientadas a optimizar el uso de los recursos explican también parte de este comportamiento, ¿ah? El palto se produce principalmente en las regiones de Coquimbo y O'Higgins, una zona donde durante los últimos años las condiciones meteorológicas han planteado importantes desafíos para la agricultura. A la prolongada sequía se suman periodos de temperaturas elevadas, episodios de precipitaciones muy intensas en gran parte de la zona centro-norte, donde las condiciones subtropicales permiten establecer este cultivo, ¿eh? La disponibilidad de agua continúa siendo determinante para sostener la productividad de los huertos de palta. Un ejemplo se puede observar en Quillota, por ejemplo, una de las principales zonas productoras de este fruto en la región de Valparaíso, y los registros de Agroclima muestran que durante junio del 2026 se acumularon 308.9 milímetros de precipitaciones, mientras que durante el mismo mes, en el año 2025, se registraron solamente 35.8 milímetros, ¿eh? Claro, en concentración de las lluvias invernales pueden contribuir también a recuperar la humedad del suelo, mejorar las reservas de agua, aunque su aprovechamiento depende también de la infiltración, el almacenamiento y el manejo de este recurso, ¿eh? Qué bueno. No, no, nos alegramos. Ojalá que haya un buen stock y parte también importante se quede en nuestro país para poder disfrutarlas también, porque sacamos nada. Siempre como que agarramos lo que nadie quiere importar, lo que nadie quiere, claro, mandar al exterior, ahí queda dando vuelta aquí en Chile. No, no, diríamos. Claro que la que sale afuera dice que es espectacular, ¿eh? Bueno, ojalá que tenga usted también la posibilidad de comer hartas paltitas con esta, esperamos, sobreproducción que haya, por lo menos en esta temporada en que todas las condiciones climáticas se han alineado ahí para que tengamos una buena cosecha de palta. 11 de la mañana con 14 minutos.

11 de la mañana con 18 minutos. 11 con 18. Mira, me llega más información, ¿eh? Y esto creo que puede ser importante porque se trata de algunos proyectos que seguramente usted, a los cuales puede postular, ¿eh? Y tienen que ver con el mejoramiento de las viviendas. Esto se va a realizar, claro, ahora en el mes de septiembre, ¿eh? Bueno, fue el pasado lunes. El lunes 24. Y tienen que ver con el mejoramiento de las viviendas. Esto se va a realizar, claro, ahora en el mes de septiembre, ¿eh? Bueno, fue el pasado lunes. El lunes 24, el Ministerio de Vivienda y Urbanismo oficializó la puesta en marcha del subsidio LDS-27. ¿Ha escuchado de él? Que está ligado al mejoramiento de las viviendas, que va a permitir financiar unos 68.000 proyectos, ¿eh? Son muchas las posibilidades que hay. Cabe recordar que este tipo de subsidio busca favorecer las condiciones de seguridad y habitabilidad de las familias a través de reparaciones, ampliaciones o acondicionamientos de ellas, ¿eh? De acuerdo con lo informado por el Ministerio, en total se proyecta beneficiar 68.456 viviendas, además de 169 proyectos de equipamiento comunitario. Además, se estiman que generaría 19.431 empleos asociados a la ejecución de estas distintas iniciativas, ¿eh? Bueno, este 2026, el subsidio DS-27 para mejoramiento de viviendas cuenta con 4 convocatorias disponibles identificadas como capítulos, ¿eh? Así fueron clasificadas en este caso por las autoridades, ¿eh? El capítulo 1, por ejemplo, denominado proyectos de equipamiento comunitarios,

Este está ligado al mejoramiento de espacios urbanos, teniendo como beneficiarios las juntas de vecinos y otras organizaciones comunitarias. Entre las iniciativas posibles se encuentran las canchas, las plazas, bibliotecas, los skate parks y otros

antiguas y ampliaciones para personas con discapacidad. El capítulo 3, que aborda proyectos de mejoramiento de condominios sociales, a través de este se proyecta beneficiar hasta 11.074 departamentos, priorizando intervenciones en redes sanitarias, instalaciones eléctricas y de gas, techumbres, fachadas, escaleras, estructuras. Y por último, el capítulo 4, llamado Proyecto de Eficiencia Energética y Acondicionamiento Térmico. Este contempla la instalación de sistemas fotovoltaicos y sistemas solares térmicos. Estas medidas buscan mejorar el confort de los hogares y reducir los costos asociados al consumo energético, especialmente en zonas con planes de descontaminación atmosférica. Mira, las postulaciones ya están abiertas, estimados, y en general terminan el mes de septiembre, aunque el capítulo 4, ligado a los proyectos de eficiencia energética y acondicionamiento térmico, terminan este 31 de agosto. Mira, aquí tengo las fechas. Por ejemplo, el capítulo 1 es del 20 de agosto hasta el 14 de septiembre. El capítulo 2, de mejoramiento de vivienda, desde el 7 de agosto al 2 de septiembre. El capítulo 3, desde el 1 de agosto al 17 de septiembre, con fechas dirigidas, diferenciadas ahí según la región, hay que averiguar eso. Y el capítulo 4 es del 10 de agosto al 31 de agosto. Ya un poquito. Las postulaciones se realizan a través de organizaciones vecinales y entidades patrocinantes, que son las encargadas de presentar los proyectos ante el Ministerio de Vivienda y Urbanismo. Los requisitos se encuentran disponibles también ahí. Revise Vivienda, Urbanismo, el MIMBU. ¿Te le gusta tanto estar con el celular en la mano todo el día? Bueno, averigüe eso, como sabe. Puede mejorar su casa, su techo, algún sector que usted cree que está ya necesita de una intervención. Bueno, ahí está. Muchas veces hay muy buenos programas de gobierno que no conocemos. Así, derechamente, no se conocen. Claro, mucha gente tampoco no tiene ningún interés de darlo a conocer tanto. Parece que hay ese, ojalá que nadie lo ocupara, pero es tremendamente necesario. Y la gente lo agradece. Por lo mismo, tratamos de buscar la información correspondiente y entregársela a ustedes.

de la mañana, 17 minutos, 11 con 17. 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Ya, chiquillos, oye, no se le olvide que hoy, mañana hay bingo, exactamente, bingo solidario a beneficio de Tomasito en el gimnasio de la Escuela Luis Martínez González. Así es, este sábado 29, desde las 5 de la tarde, premio a la puntualidad, ¿eh? 50 luquitas, así que no se olviden, lleguen tempranito ahí al gimnasio, chiquillos. Organiza Mano Solidaria ahí, ¿eh? Sí, mucha gente que ha estado aportando también, se les agradece. Ojalá que haya una buena convocatoria para este bingo solidario a beneficio de Tomasito en el gimnasio de la Escuela Luis Martínez González. La entrada es por 12 de febrero, frente a la señora Miley, ahí van a entrar al gimnasio. 5 de la tarde, 3 luquitas. No te puedes quedar ajeno de esta causa, esta noble causa, ¿eh? Para Tomasito ahí. Así que, chiquillos, les esperamos. Ya. Nos vamos. Que tengan una bonita jornada. Vamos a seguir acompañando acá en la radio. Muchas gracias.

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2: Las 15 horas y 11 minutos.

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1: Las 16 horas y 48 minutos.

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0: Radio Octava Digital te indica la hora.
1: Las 18 horas y 13 minutos.

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